0: He intentado meditar.
1: Let's go. Sounds good. 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

0: Son las 9 en punto de la mañana.
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1: Son las 10 en punto de la mañana.
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3: Un día más saludándote, mi nombre ya lo conoces, soy Manu Gordillo, el encargado de presentarte este espacio que aquí arranca y que se llama Los Super 20.

llevando el funk brasileño al escenario global. Es la superestrella internacional nominada al Grammy, Anitta. Acaba de presentar su álbum Funk Generation y en él incluye este tema, Fría.

Bajo la producción de los ritmos tropicales que dominaban en 2018, esta artista irrumpía con fuerza en la industria gracias a esta canción, confirmando su versatilidad tras salir de la academia de OT. Es Ana Guerra con El Remedio.

Y este es uno de los temas que la artista Meghan Trainor nos dejaba dentro de su álbum Toy With Me, Juega Conmigo. Escuchábamos Shimmer.

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1: Con esta introducción instrumental tan grande y tan espectacular, nos sumergimos en una atmósfera melancólica, aunque muy potente. Es la canción que nos invita a reflexionar sobre los anhelos y las oportunidades perdidas. Llega Manuel Carrasco desde Huelva con O si pudiera.

0: Sonidazo para la pista de baile, el que acabamos de compartir juntos. Este de Alan Walker junto a L.A. Dahi, Noruega, Reino Unido y Estados Unidos juntos en Moonshine, Luz de Luna.
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3: Y con esta introducción instrumental que nos sumerge en una atmósfera melancólica y algo dramática, llega esta canción llamada Celos. Desde Pamplona, Nayara llega con este tema que nos invita a reflexionar sobre las emociones intensas en las relaciones amorosas.

revolucionó todas las pistas de baile en el año 2012. Es el sonido que nos trajo Will.i.am junto a Britney Spears y que se llama Scream 'Em Out. 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

0: Seguimos acompañándote, seguimos ofreciéndote la mejor música, los éxitos que ponemos de moda aquí en tu radio, como siempre con los Super 20. No te vayas, enseguida, nuevo bloque.
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0: La Biblia de Little Richard, Little Richard's Bible, así se llama la canción que ya suena y que nos propone desde Reino Unido Elton John, uno de los temas de su álbum Who Believes in Angels, ¿quién cree en los ángeles? Esta canción nos la presenta junto a Brandi Carlile.

El pop emocional que se convierte en un himno generacional es la artista de Estados Unidos, Madison Beer. Interpreta esta potente pieza llamada Bittersweet, que significa agridulce. Forma parte de su álbum Locked, Medallón.

Y esta es la reinterpretación de un clásico en clave de pop urbano, rindiendo homenaje a Alejandro Sanz con una versión que combina respeto por el original y un sonido actual. Es la propuesta que forma parte del tributo colectivo al emblemático álbum Más. Era Lola Índigo con Corazón Partido.

un éxito comercial, alcanzando el número uno en numerosos países, entre ellos Australia, Nueva Zelanda, Alemania, Irlanda y Reino Unido. Te hablo del éxito que vamos a recordar a continuación. Está incluido en la banda sonora original de la película 50 sombras de Grey, la de 2015, y además es su canción principal, Ellie Goulding, Love Me Like You Do.

Y continúa con la estela del pop electrónico, pero con toques líricos, y lo hace en esta nueva producción que nos presenta desde Barcelona. Llega ahora Belén Aguilera con esta canción llamada Como en un drama italiano.

De Paula Cubs nos presenta Se suponía, este sencillo lanzado en abril de 2025 que narra una historia de amor que no fue. Con letras que evocan planes no cumplidos y emociones a flor de piel, esta canción conecta con quienes han experimentado desilusiones amorosas. Era Paula Cubs.

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sonando la inconfundible voz del madrileño Lucas Colman, sonando con esta canción de su proyecto Romperlo Todo. Escuchábamos Mundo Triste y Hermoso.

fue el 28 de octubre de 2003 cuando salió al mercado el álbum Ahora, segundo proyecto de Rosa, donde encontrábamos este mítico tema, La esencia de tu voz. Es una de las canciones más emotivas y especiales que hay dentro de su EP, un proyecto que ha presentado con el nombre de Season One. Es el comienzo de la carrera musical de Álvaro Mayo. Ya suena este single llamado Lejos. Bueno.

Y fue en 2007 cuando la formación Batuca publicó la canción que ya suena, un tema que fusiona ritmos latinos con la cadencia de la rumba flamenca. Se consolidaba como uno de los clásicos que siguieron sonando en fiestas y radios especializadas durante los años posteriores. La recordamos ahora, Batuca, esta pena mía.

Y es la maravillosa voz de Emerson Flora la que escuchamos en esta producción espectacular a cargo de Alan Walker. Es un tema que nos presentaban con el nombre de Monster, Monstruo.

Es como una exploración de la duda y el deseo, donde cada nota y cada silencio parecen reflejar los pensamientos más íntimos de la mente enamorada. Es ella, Dove Cameron, con este single, Do I Wanna Know, Quiero Saber.

0: Sonidazo potente el que siempre nos traen desde California a los Estados Unidos, ellos Linkin Park. Este es el tema que puedes encontrar dentro de la edición deluxe de su álbum From Zero. Se llama Up From The Bottom, arriba desde abajo.
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una sensación de lo que fue y lo que queda. Acuérdate de Avenida, define con voz cálida ese momento sostenido entre el recuerdo y el presente. Es pop puro, sin añadidos innecesarios, que atrapa desde el primer instante. Sonaba Avenida, acuérdate.

0: Es una de las canciones de la banda irlandesa U2 y de su álbum Voy. Esta canción que acabamos de escuchar contigo se llama Beautiful Day. Son ellos, U2. La mayor variedad musical aquí con los Super 20, donde ponemos de moda tus éxitos. Aún nos queda un buen rato para acompañarte con la mejor música, así que no te vayas. Continúa el sonido de los Super 20.
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Es espectacular el sonido de su último proyecto. Se convierte en el noveno álbum de estudio de Melanie C y se llama Sweat, Sudor. En él encontramos este sencillo, Campeona Invicta, Undefeated Champions.

El paso del tiempo y las emociones encontradas se entrelazan en esta composición que apuesta por la transformación personal y la construcción consciente de la alegría. La propuesta cobra vida en The Life of a Showgirl. La vida de una showgirl es ella, Taylor Swift. Y quien llega ahora es Luis Cepeda Fernández, este cantante y compositor español que se dio a conocer en 2017 en la novena edición de Operación Triunfo. Conocido simplemente como Cepeda, llega con este sencillo que titulaba con el nombre de Oxitocina.

Attention, un tema del pasado de Charlie Puth, el que acaba de llegar hasta tus oídos. Y es que ha sido un buen momento este para recordarlo. Un tema lanzado en el año 2017.

Este lanzamiento llega acompañado de una puesta en escena en HBO Acoustic Home. Es la propuesta musical de Edurne que escribía ella misma junto a Gonzalo Hermida y Julia Devis. Este sencillo llamado ¡Qué casualidad!

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Nos hemos adentrado en el proyecto llamado La Balada de Delirio y Equilibrio de los Toledanos 21, un álbum donde encontrábamos, cómo no, esta canción. Sonaba Mitología.

junto a Susana Alba de Efecto Mariposa, los chicos de Taxi presentaron en el año 2008 y dentro de su álbum Mirando Atrás, este éxito llamado Por Ti.

lo deja bien claro, no cree ya ni en cenicientas de zapato de cristal. Es Natalia con este sonido que nos dejaba una canción que nos propone llamada Nadie Más.

éxito que llega a continuación y que quiero recordar contigo, nos encanta y siempre viene bien. Seguridad Social 2005, álbum Puerto Escondido, canción esta, El Mundo.

0: Los éxitos que dejan de rodar, pero por hoy, claro está, mañana vuelvo a estar contigo a la misma hora, aquí en tu radio, con todos los éxitos que ponemos de moda. Como siempre, en los Super 20. Ha sido todo un placer acompañarte. Recibe un saludo de Manu Gordillo. Mañana te espero, no faltes. Adiós.
1: Son las 12 en punto del mediodía.
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3: Buenos días, Guijuelo. 12 de la mañana, somos campeones de España. Es sin duda la noticia que ha corrido durante la tarde-noche de ayer, durante el día de hoy, campeones del mundo por segunda vez en la historia del fútbol internacional. Sin duda, como digo, ha sido la noticia ayer, pues en plazas, en diferentes puntos de reunión, en Guijuelo, en la comarca, aquí en Guijuelo principalmente, en la plaza de Julián Coca, pero no solo, y en otras localidades, pues en la Plaza Mayor, se reunían en locales para compartir también ese momento y para disfrutar de esta jornada, sin duda histórica y especial, la que vivíamos ayer en la tarde-noche, después de esa final frente a Argentina, con el gol de Ferran, nos convertíamos en campeones de España. Así que todos los que hayan disfrutado, pues enhorabuena, porque sin duda es un momento histórico el que hemos tenido la oportunidad de compartir. España campeona del mundo, una celebración empañada por ese trágico suceso vivido en Ciudad Rodrigo, donde ha perdido la vida un chico de 13 años, otro está grave después de la caída de una parte de una fuente donde estaban celebrando ese momento especial. Sin duda, pues esa es la parte trágica, la cruz de esa información que en la tarde-noche de ayer pues nos reunía a todos también pues delante de las televisiones y delante de los diferentes medios de comunicación que se hacían seguimiento de estas noticias. En la capital también, pues una algarada en torno a Gran Vía con una pelea masiva, bueno, cosas que debemos de desechar y que no deberían de producirse, pero que en definitiva hoy también, entre comillas, pues tenemos que considerar como parte de la información de la celebración. En todo caso, pues lo dicho, enhorabuena para todos, somos campeones del mundo por segunda vez en la historia y esperamos que no sea la última y que además podamos vivir cuando consigamos la tercera vez el campeonato del mundo. Con esa información arrancamos en el día de hoy, en el que vamos a repasar el fin de semana. Tenemos diferentes citas, las fiestas de Campillo entre ellas, también propuestas que nos han venido salpicando el fin de semana en otras localidades. Hablaremos también de citas que tienen que ver con el cine y en este caso una película que se va a proyectar en 25 localidades de la provincia, entre ellas está Guijuelo, Linares, San Esteban. Luego les contamos detalle, hablaremos también del cartel de las fiestas de Dedrada, que ya tiene ganador. Les hablaremos de la iniciativa que desde el Ayuntamiento de Guijuelo se pone en marcha en torno a las fiestas, con esa propuesta de Luce tu Mantilla, que también en el día de hoy nos ha dejado información. Tenemos además también todo lo que tiene que ver con el repaso deportivo del fin de semana, que iremos apuntando a lo largo de este espacio, de este Guijuelo al día de verano, que arranca ahora y que nos va a llevar hasta la 1:30 del mediodía, y en el que además también queremos echarle un vistazo a cómo viene la semana, cómo se presenta la semana, tanto en Guijuelo como en la comarca, en relación con las citas que ya tenemos marcadas en agenda. Así que todo esto es lo que vamos a ir compartiendo en el día de hoy. Sean bienvenidos y, si les parece, comenzamos.

0: Bueno, y después de la información de inicio en este programa, nos quedamos con la información de servicio. Ya saben que todos los días les contamos cómo viene el tiempo, y eso es lo que vamos a hacer ahora.
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0: Pues la semana comienza veraniega y tendremos ese verano acompañándonos por lo menos hasta el miércoles, jueves. A partir de ahí, el fin de semana que viene, se torna un poquito más fresco. Para el día de hoy vamos a tener viento del suroeste, que va a ser flojo a moderado en algunos momentos del día. Mañana tendremos también viento variable del sur, que nos dejará algunos momentos de viento moderado, especialmente en las horas centrales del día. En cuanto a las temperaturas, hoy máximas de 29, mañana máximas de 31, con jornada de cielos soleados, y para esta madrugada, la del lunes al martes, tendremos mínimas de 12 grados. Seguirá subiendo la temperatura, tanto las máximas como las mínimas, hasta el miércoles. El jueves comenzará a bajar y el fin de semana, como decíamos, va a ser algo más fresco. Tendremos temperaturas el sábado, por ejemplo, de en torno a los 25 grados. Así que, por lo tanto, ahí el sábado quizás será el peor día. Veremos a ver cómo va evolucionando la previsión de la Agencia Estatal de Meteorología, pero sería el más fresco de toda la semana. Así que, por lo tanto, bueno, subidas hasta el miércoles, bajada de temperaturas desde el jueves, y por tanto, pues de momento podemos seguir disfrutando de tiempo típicamente veraniego sin agobios.
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Campeones del mundo, y seguro que como ya sucediera hace unos cuantos años, allá por el 2010, pues iremos todos pues recordando cómo lo vivimos, qué hicimos, qué estábamos en ese momento, dónde, con quién, pues probablemente marcando en ese sentido pues una diferencia.

0: día importante sobre cualquier día del año. José Alberto García, experto en el deportes en Radio Guijuelo. Bueno, un día especialmente alegre por aquello del triunfo de España, ¿no?
1: Sí, hombre, alegre, pues eso será todos los días. Han pasado otros 16 años. Costó más de lo esperado, en gran parte, bueno, por la fórmula de juego de unos y de otros, la marrullería de unos y de otros, pero bueno, al final, yo creo que también en el deporte y en el fútbol, pues el que lo intenta hacer bien, el que intenta jugar, el que no intenta destruir, pues al final te da el premio. Y mira, lo consiguió quizás el jugador también que más, entre comillas, han criticado los medios de comunicación, los aficionados, que era Ferran Torres.
0: Hemos.
1: Sí, porque al final, bueno, pues se le había criticado su inicio. Yo lo dije ayer, digo, nos va a dar la estrella a Ferran Torres. Mira, no pensaba que no la iba a dar, pero al final hizo el gol. Yo creo que España tenía que haber ganado antes, pero bueno, pues al final había que luchar con muchos condicionantes, porque que te anulen ese gol que te anulan, pues no es normal. Que Argentina solo se marche con un expulsado, pues tampoco era muy normal. Pero bueno, al final así ha sido el Mundial, y lo importante es que España se ha traído la segunda estrella.
0: Te veo emocionadísimo. O sea, estás ahí como, bueno, pues como aquel que vio pasar una estrella fugaz y dijo, ¡ay, qué bonita la estrella que acabamos de comprobar que va a estar!
1: Yo ayer me emocioné, pero casi me cabreaba más por como de la impotencia de...
0: Mira, son tensión. Hay que vivir
1: de la impotencia de que cada dos por tres te derribaban, cada dos por tres te hacían falta, en cualquier duelo te metían un puñetazo. O sea, yo creo que hay formas y formas de jugar a este deporte, y al final la FIFA no puede tampoco permitir que ese tipo de escenarios, porque tú lo que tienes que vender, y más en Estados Unidos, lo que has tenido que vender es el fútbol. Y ayer vendes fútbol cuando juega, pues el otro día, mira, con poquita tensión, el tercer y cuarto puesto, pues se dio fútbol. Pero es que ayer se veía un equipo que intentaba jugar al fútbol, por cierto, en un campo que me parece lamentable que el césped esté en una final de un mundial en esas condiciones. Si está muy seco, pues juega en otro escenario, porque tiene otros escenarios. Y luego el rival, es que tantas ayudas no se pueden cometer.
0: Bueno, tú sabes qué hacías en el 2010, donde viviste la final del gol de Iniesta.
1: Sí.
0: ¿Qué hacías?
1: Pues estaba en Salamanca. No sé por qué lo vimos en Salamanca, lo vimos los amigos todos juntos en un establecimiento de Salamanca, si no me acuerdo.
0: Bueno, pues apúntate también en la memoria qué hiciste ayer, que eso sí supongo que
1: ayer también
0: te acuerdas, ¿no?
1: De momento sí.
0: Bueno, como supongo que todos los demás, ¿no? Cada cual tendremos nuestras propias historias de cómo vivimos en el 2010, de cómo lo hemos vivido en este 2026. Eso sí, no va a ser la última vez, o eso
1: no,
0: queremos
1: no,
0: pensar,
1: ¿no? Más. Además, esta generación de futbolistas, ahora mismo estamos hablando de muchos chicos que tienen 19, 20, algunos un poquito más, 22, 23, quitando a lo mejor Unai, Rodri, Cucurella, que son un poquito así más mayores. Ahí tienes una generación ahora de futbolistas para hacer cosas muy importantes.
0: Bueno, a ver qué pueden hacer, y desde aquí también a todos los guijuelenses por el mundo, que hay repartidos un buen número, pues que lo hayan disfrutado también. Hemos visto pues desde Barranquilla en Colombia celebraciones, incluso con lágrimas ahí, de uno de nuestros amigos de Juan Antonio. Hemos visto a Salvelio, creo decirlo bien, Salvelio Meyer, que está en Sudáfrica, que también lo ha vivido de forma intensa, incluso comiendo tortilla de patata. Claro que eso aquí es normal, pero en Sudamérica, en Sudáfrica, no es nada habitual, pero bueno, ahí para eso también está la cocina española. Y en otros muchos puntos de pues el mundo, ¿no? Donde había un español, había un embajador y había una embajada, en esta casa, llena de alegría. Espero que no sea la última vez que podemos disfrutar de un campeonato del mundo. Y eso sí, guárdense cómo vivieron esa jornada en el día de ayer, porque la vamos a recordar seguro. Espero que no dentro de mucho, pero vamos a tener que recordarla
1: a menudo. A ver si
0: tenemos
1: más eventos de estos, porque parece que es la única forma de que se junte este país, se una y dejemos a un lado. Bueno, a un lado algunos no, porque ahí en algunas ciudades del País Vasco tuvo algún otro enfrentamiento que yo lo sigo sin entender. Si tú no respetas a unos, pues yo creo que no. Porque hay unas pantallas gigantes, una ciudad de es que no sé si era Vitoria, que habían puesto unas pantallas gigantes y un grupo de abrechales pues intentaron que no vieran el partido, pues hay que respetarlo. Pero quizás el resto, quitando ese incidente, pues el resto se ha unido, que al final el deporte y el fútbol es de las pocas cosas que nos unen, a ver si seguimos todos de la mano.
0: Y hoy además lo seguiremos haciendo porque hay rúa por Madrid, parten de Moncloa, calle Princesa, Alberto Aguilera, Carranza, Sagasta, Génova, Jorge Juan, Goya, la calle Serrano, Plaza de la Independencia, Puerta Alcalá, Alfonso XII y Montalbán para acabar en Cibeles. Ese es el recorrido que está previsto en esa rúa que los jugadores de España van a llevar a cabo, y en este caso además también, bueno, pues tendrán recepciones varias en diferentes puntos de lo que sería las instituciones principales de nuestro país, que también pues van a visitar. Esa es la intención de, como digo, los responsables de la celebración, porque claro, una cosa es ganar y otra cosa es celebrar, así que ahora,
1: hombre,
0: toca
1: ayer se celebró otro. Bastante, yo creo.
0: Sí, bueno, pero
1: hasta Donald Trump quería celebrarlo, no se quitaba de la foto.
0: Es que hay gente que siempre tiene que ser especial, así que por lo tanto esperemos que, bueno, pues también lo haya disfrutado como lo hemos disfrutado todos. Y por si no lo saben, alguno que esté despistado, somos campeones del mundo por segunda vez en la historia.

0: Ahora bien, y por acabar con la celebración, hombre, nos tenemos que renovar, ¿eh? Nos tenemos que renovar musicalmente hablando también en el mundo, porque Manolo Escobar, Nino Bravo fueron protagonistas en la celebración en el mismo campo, que dice que no había más canciones españolas, que no conocen a Aitana, que no conocen a
1: Rosalía. Sí, la han puesto,
0: a Rosalía.
1: Macarena también la han puesto muchas veces.
0: Lo que tú quieras, pero sí, bueno, pues entre la Macarena, Nino Bravo y Manolo Escobar, es que dice, ay, chico, esto... Y la SRG de
1: la SRG, a mí también, sí que me pasa un poco así, pero bueno.
0: Pero todo lo demás era un poco como trasnochado, me da a mí la sensación. Era casi cuando ponemos cierre musical de la semana, las canciones que pongo yo, pero incluso pues es un poco más castizas. Igual es que tampoco tenemos muchas más patrias, ¿eh? Canciones patrias me refiero, porque canciones, ni el himno tiene letra, o sea que eso también hay que revisarlo, pero bueno.
1: Y lo de lo que tocaron ahí con el himno también hay que revisarlo.
0: ¿No te gustó cómo lo tocaron?
1: Para nada. Entramos frío, yo entré frío con el canal, sí, no sé.
0: Bueno, la cuestión es que el Mundial se acabó y ahora ya pues toca entrar en otros detalles, y en el detalle deportivo no te vas muy lejos, porque el Guijuelo acaba de confirmar a Boigues como renovado. Tenemos además también citas deportivas que vamos a ir compartiendo durante este fin de semana del atletismo, de pádel.
1: De pádel no va nada más la copa.
0: Pues por eso, así que
1: el club de tenis y pádel.
0: Tendremos que repasar, así que no te vayas muy lejos, José Alberto.

Bueno, y por acabar el fin de semana, el repaso del fin de semana, evidentemente Campillo ha sido protagonista a lo largo de todo el fin de semana con las fiestas de la Virgen del Carmen, un amplio programa repartido durante todo el fin de semana con campeonatos, actividades para los más pequeños, verbenas, comidas, evidentemente, claro, la Eucaristía, la procesión por las calles de la localidad y en el cierre de las propuestas ayer domingo, pues un espectáculo de variedades. Es verdad que además las celebraciones en Campillo nos han dejado también un momento también delicado. Tuvo ahí un pequeño incidente el párroco, don Gregorio, que bueno, nos han informado esta misma mañana que está bien, que ya está en casa, que está recuperado, ha pasado por urgencias después de ese incidente y que está bien, pues eso, todavía un poco dolorido por la caída, pero bueno, que está todo correcto. Hubo también en este repaso de lo que sería crónica de sucesos del fin de semana, pues un coche que se saltaba el control policial y que después acababa pues atropellando una de las señales de la zona de la plaza del reloj, en principio, y que sepamos, pues no ha habido tampoco una incidencia mayor que lo que sería ese topetazo, así que bueno, pues un fin de semana con algún sustillo también en este sentido en nuestro entorno, pero parece que todo pues va reconduciéndose como uno puede esperar. Y luego en el fin de semana en el entorno comarcal pues ha habido varias citas que les relatábamos el viernes. En Salvatierra tenían un certamen de música, en Gallegos las noches de cultura de Diputación, en San Esteban había una actuación de un grupo de canto y percusión en esas noches de verano, en Endrinal también contaban con cita musical, en Santibáñez de la misma manera, en el Bar de las Piscinas también tenían la actuación de Maite Hernández, en el Tejado tenían pues diferentes actividades que han organizado durante el plan del verano y que en este caso pues tendrían pues un montón de citas, música, juego, mercadillo, concurso de disfraces, verbena, misas, bueno, pues un poco de todo, paellada popular. La verdad es que ha sido un fin de semana intenso en ese sentido y en Linares también pues tenían una celebración de fiesta organizada por las peñas del agua de la localidad y además en todas estas localidades pues todo lo que implicó también la fiesta de la final del Mundial y después el triunfo de nuestra selección. Así que bueno, pues sin duda un fin de semana intenso y activo el que hemos ido viviendo a lo largo de estos días que ya dejamos atrás.

Y fuera del plan de actividades que teníamos previsto en el fin de semana, también cabe destacar que en este fin de semana en San Esteban han entregado un cheque bebé, en este caso a la familia de Juan Pérez Lomba, que pues en representación de la misma, Juan Mari y Rocío, sus papás, han recogido ese cheque bebé de 300 euros. Y aquí el alcalde de la localidad, Antonio Labrador, pues hacía también pues un apunte al respecto de lo importante que es seguir incorporando nuevos vecinos, con además pues familias que se instalan en San Esteban, que garantizan también pues esa continuidad en nuestros pueblos. Así que enhorabuena para Juan Mari, para Rocío y evidentemente para el peque, para Juan Pérez Lomba, que recibía ese cheque de manos del alcalde de San Esteban este mismo fin de semana.

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0: Y si nos centramos ya en la información que compartimos en el día de hoy, que hemos ido compartiendo a lo largo de esta mañana, pues en primer lugar nos tenemos que detener en la propuesta Luce tu mantilla, que regresa en estas fiestas para que sigamos también compartiendo y disfrutando de esa jornada de fiesta grande el día 15 de agosto, convirtiendo pues las mejores galas y la mantilla, pues que últimamente es parte fundamental también, especialmente en ese momento, pues de la misa, la procesión y la ofrenda floral. Esta misma mañana nos han contado los detalles de esta actividad. Ha estado José Alberto García. ¿Dónde habéis estado y qué os han contado?
1: Bueno, pues hemos estado en la Casa de Matanzas de José María Rodilla. Ahí se ha presentado esta propuesta, que ya es la quinta edición, que se ha recuperado un poco esta iniciativa de que los vecinos de, en este caso los vecinos de Guijuelo, bueno, pues puedan lucir la mantilla ese 15 de agosto. Y bueno, pues es un acto en el que ha estado el concejal de festejo, Roberto Ande Garabaya, también la concejala de asociaciones, Sara García, y miembros de la asociación Arte y Tradición Charra, que son las que colaboran en esta propuesta junto a la floristería Pétalos. Y bueno, pues un poco la idea de otros años, es decir, hay que apuntarse previamente para conocer la gente que va a estar, porque la floristería Pétalos va a regalar un ramo a todas aquellas que, o aquellos que se puedan sumar a esta propuesta de Luce tu mantilla, que luego posteriormente pues se podrá ofrecer a la Virgen de Nuestra Señora de la Asunción. Así que lo interesante ahora, o lo importante, es que hay que inscribirse en el ayuntamiento desde el 3 al 12 de agosto, que es gratuita, como hicimos una propuesta con el ayuntamiento, con Asociación Arte y Tradición Charra, con Floristería Pétalos, que además te va a regalar ese ramo de flores para lucirlo también ese 15 de agosto en la misa, en la procesión y posteriormente en esa ofrenda floral a la Virgen de Nuestra Señora de la Asunción.
0: Por lo tanto, y en este sentido, y dadas las circunstancias, lo mejor es escuchar lo que nos han contado y así completamos toda la información. ¿Quiénes nos han hablado?
1: Pues ha hablado María Jesús Calzada, en primer lugar también ha estado Roberto Hernández Garabaya, representante del Ayuntamiento de Guijuelo, y María Jesús Calzada, pues como representante de la Asociación Arte y Tradición Charra.
2: Vamos ya perfilando ese programa de fiestas, y bueno, pues el 15 de agosto es ese día, no se puede faltar en el pueblo, un día importante, y bueno, pues quinta edición de esta propuesta de Luce tu mantilla, que año tras año va creciendo.
3: Así es, pues estamos ya ante la quinta edición de Luce tu mantilla. Desde el Ayuntamiento de Guijuelo, pues agradecer sobre todo a Arte y Tradición Charro, que son los que han propuesto realizar este evento. La verdad es que el primer año pues ya vimos que fue un éxito, pero cada año se va superando. Cada año hay más gente apuntada, cada año sale más gente con esas mantillas, con esas cosas típicas de nuestro pueblo. Entonces, bueno, pues eso, agradecerles a ellas esa implicación para que esto se pueda llevar a cabo. También agradecer a la floristería Pétalos, que es la encargada de regalar esos ramos y de estar ahí el día 15 para este evento.
2: Es un evento además que da colorido a esa procesión, que al final es donde hay que estar los guijuelenses también ese 15 de agosto, ¿no?
3: Efectivamente, no es que dé un solo colorido, sino que estamos manteniendo y recuperando esas tradiciones que teníamos en nuestro pueblo, que estaban perdidas, y no me cansaré de agradecerles a estas chicas, que gracias a ellas pues esto se ha vuelto a llevar a cabo en nuestro pueblo.
2: Quinta edición, cuéntanos, que sobre todo ahora plazos de inscripción, ¿qué hay que hacer para poder participar en este evento?
4: Pues nada, los plazos son del 3 al 12 de agosto para apuntarse en el ayuntamiento. Y nada, animar a todo el mundo para que saque sus mantillas, también sus trajes, porque nuestra asociación, que este año hemos cumplido los 36 años, se hicieron al principio muchísimos trajes charros y son una preciosidad. Entonces, pues bueno, yo creo que el día de la fiesta de aquí de Guijuelo pues merece la pena sacarlos para que se vean y animar pues a todo el público que saquen sus trajes charros, sus mantillas, sus trajes de Guijuelo, pues porque yo creo que merece la pena. Y repito, del 3 al 12 en el ayuntamiento para apuntarse. Luego agradecer también a la floristería Pétalos, como ha dicho anteriormente Robert, que nos regala un ramo a todos los participantes. Y poco más, agradecer al ayuntamiento también su colaboración con nosotros, con la Asociación de Arte y Tradición Charro, y poco más de eso. Nosotras le podemos orientar un poco. Hace unos años, creo que el primer año, ¿no, Julia? El primer año estuvimos, el primero y el segundo, estuvimos allí en la sede unos días antes dando, pues bueno, unas pinceladas de cómo colocar la mantilla. Y pero vamos, si hay cualquier problema de alguien que esté interesada, pues días antes que se ponga en contacto con nosotras y se lo podemos decir.

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Pues empezamos en esta ocasión con otra ronda informativa y para hablarles de una película que se llama Pastoris, que Diputación de Salamanca pues ha propuesto una gira. Esta película se estrena en los cines en el día de mañana, jornada de 21, así que mañana martes se estrena en los cines, habrá un pase previo en la capital salmantina y a partir de ahí son 25 localidades en las que se va a poder ver esta película durante los meses de agosto y octubre. Dentro del repaso de esta iniciativa impulsada por la Diputación de Salamanca, pues tenemos tres citas en nuestro entorno comarcal. Sería por un lado Guijuelo, por otro lado Linares y por otro lado San Esteban. Por el momento no conocemos las fechas de cada una de estas citas, de estas proyecciones, pero en todo caso pues estamos expectantes para poder fijarla también dentro de nuestras agendas y de esta manera pues poder compartirla en su momento. Es una película dirigida por Pablo Moreno, que es un director salmantino y que cuenta con la participación especial de Asunta Serna, una actriz de reconocido prestigio en nuestro país, de la que hablamos en su momento cuando se estaba grabando esta película en la provincia de Salamanca. Así que nos lo apuntamos y cuando tengamos la opción incorporamos en nuestras agendas la puesta en escena de esta película Pastoris, que se va a poder ver en Guijuelo, en Linares y en San Esteban. Es una película que se ha rodado aquí en la provincia de Salamanca de forma íntegra, en la que se utiliza además el habla del rebollar, que es una variedad lingüística que está en peligro de extinción y que pues desde Diputación de Salamanca pues de esta manera quieren también pues potenciar el patrimonio cultural, etnográfico y lingüístico de nuestra provincia. Así que esa es una cita informativa que planteamos también en el día de hoy.

Y ahora ya estamos inmersos en citas festivas. Ya no nos van a faltar. De aquí hasta final del mes de agosto, todos los fines de semana, durante la semana en algunos casos, semanas culturales, actividades de diferente calado y especialmente propuestas festivas. Dentro de la información relacionada con las fiestas, hoy podemos hablar también de las fiestas de Ledrada, porque, como saben, había un concurso de dibujo para determinar pues cuál va a ser el cartel de las fiestas y cuál va a ser también la portada del libro de las fiestas de Ledrada. Bueno, pues el jurado ya ha determinado el fallo y la ganadora es Estela Iglesias Beato, que se ha hecho, por tanto, con los 100 euros que estaba dotado este premio y que recogerá pues en el acto del pregón y de la elección de la reina el próximo 16 de agosto en la Plaza Mayor de Ledrada. Así que enhorabuena para la ganadora y en nuestra web y en nuestras redes sociales también vamos a compartir esa imagen que se ha llevado este premio para ser la imagen del cartel de las fiestas de Ledrada en este 2026. Y en cuanto a otras propuestas, y ya nos quedamos ahora en agenda para esta semana, es decir, en las citas que tenemos previstas. Luego, cuando entremos en el deporte, hablaremos también un poquito más pormenorizadamente de algunas de ellas, porque en el día de hoy, además de Luce tu mantilla, también tenemos el comienzo del torneo de verano de fútbol sala de nuestra localidad. Así que, por tanto, esa cita que dejamos también ahí marcada. De hecho, y mañana la previsión y es que tengamos pues el fin de la inscripción del torneo de verano de fútbol 3-3, que es una de las novedades de este año y que en el campito, ahí junto al campo de fútbol, es donde está previsto su celebración. Así que, por tanto, hoy comienza fútbol sala, mañana acaba el plazo para el fútbol 3-3. Además, durante esta semana también está previsto que tengamos la oportunidad de compartir algunas informaciones relacionadas con las fiestas. Bien es cierto que todavía, digamos que no tienen fecha marcada, pero sí esta previsión para esta semana, pues conoceremos al pregonero de las fiestas de Guijuelo, conoceremos también el cartel de las fiestas de nuestra localidad y la intención es que durante esta semana también conozcamos el programa de fiestas en su totalidad. Serían tres citas que, ya digo, no están marcadas dentro de la agenda, pero sí que están previstas para uno de estos días. No sé todavía cuál. En cuanto que lo sepamos, también lo iremos apuntando. En cuanto al relato de la agenda, pues para el miércoles, en el miércoles día 22, en el Tejado, tenemos también celebración, en esta ocasión con misa, tienen baile posteriormente con un grupo de dulzaineros y después tienen también un baile amenizado con un equipo de música para poder compartir todas las propuestas que se están planteando en el Tejado. Si nos vamos hasta el jueves 23, aquí arranca las fiestas de Santiago en Valverde de Valdelacasa. Santiago, que volverá a ser protagonista a lo largo de esta semana. En el caso de Valverde, arrancan el jueves y luego tienen citas el viernes, el sábado y el domingo. Pues un amplio programa del que también les iremos dando buena cuenta. De hecho, y en este caso, en Valverde, para el viernes, fuera de lo que sería el programa de actividades de las fiestas de Santiago, tiene prevista la reunión de la asociación de vecinos para el pago de cuotas, la venta de lotería de Navidad, un poco también para seguir organizando nuevas propuestas. El viernes aquí ya tenemos un amplio abanico de posibilidades y de actividades. Celebramos, por ejemplo, el Día del Abuelo en nuestra localidad, con varias propuestas de las que también les iremos dando cuenta a lo largo de la semana. Tenemos la llegada de la cuarta etapa de la Vuelta Ciclista a Castilla y León, prevista para ese día viernes 24, así que, bueno, por lo tanto, también otra cita más que nos apuntamos. Tenemos además también el inicio de las fiestas de Santa María Magdalena en Palacios, que habrá propuestas viernes, sábado y domingo, así que citas que ese mismo viernes ya se ponen en marcha. Hay otra cita también en el plano festivo que tiene que ver con la Maya fiesta, las fiestas de Santiago Apóstol también van a contar con propuestas para el viernes, el sábado y el domingo, así que sería otra de esas citas relevantes. Además, también
ese mismo día 24, en Puente del Congosto, por ejemplo, tienen una fiesta organizada desde el bar Panoramics con un DJ invitado, y que va a ser por la noche con la terraza del bar Panoramics del Puente del Congosto como punto de encuentro. Ese mismo viernes, además, también arrancan las propuestas de la Semana Cultural Noches de Cultura de Diputación de Salamanca en Santibáñez. Y aquí tendremos citas el viernes, el sábado y el domingo. Así que, por tanto, las Noches de Cultura también se erigen como protagonistas en nuestro entorno comarcal para este fin de semana. Fin de semana en el que, además, también tendríamos iniciativas que nos llevarían el próximo sábado, día 25, en primer lugar hasta Guijuelo, porque tenemos pues el certamen de pintura en Guijuelo el sábado 25, pues será el momento de esa cita especial del 18º certamen de pintura al aire libre Villa de Guijuelo, que nos va a acompañar durante prácticamente todo el día. En Fuentes de Béjar, por ejemplo, el 25 arranca la Semana Cultural que organiza la asociación La Parola, que para esta semana tendría el sábado y el domingo actividades, pero luego la semana que viene tendrán también lunes, martes, miércoles, jueves, viernes. A partir de ahí luego entraría en juego todo lo que serían las fiestas, en este caso de Fuente Rico. Pero bueno, esta semana, el sábado concretamente, arrancaría la Semana Cultural de La Parola. También arranca el Puentes de Cultura, que serían las propuestas que durante el verano se van a llevar a cabo en Puente el Congosto, y en este caso lo van a hacer con las Noches de la Pilata y la actuación de Eva Ares, que sería la protagonista de esa puesta en escena y arranque de los Puentes de Cultura previsto para el próximo día 25. Y además también el día 25, con las Noches de Cultura de Diputación, concluirían las propuestas que han ido compartiendo en Gallegos de Solmirón. Han estado salpicadas durante varios días. Bueno, pues el 25 sería el último en el que también se incorporan citas. No queremos olvidarnos tampoco pues de las propuestas que ese día, domingo 26, nos van a llevar hasta San Esteban, porque si el 25 es el certamen de pintura al aire libre en Guijuelo, pues el 26 sería el certamen de pintura rápida Ángel Gómez Mateos en San Esteban de la Sierra. Así que, como ven, una semana intensa de propuestas de diferente calado que vamos a ir compartiendo, y que hoy solo con esta pincelada les dejamos el apunte para que se los vayan teniendo en cuenta, y durante la semana pues iremos ampliando, según se vayan acercando estas citas, los detalles de las diferentes propuestas que vamos a tener la oportunidad de compartir en nuestra localidad y en nuestro entorno comarcal, que pues son un buen número de ellas.

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0: Vale, vamos con la información relacionada con el deporte. Y en el deporte, hoy, hace escasamente unos minutos, el Guijuelo ha confirmado la renovación de Boigues, que era algo que ya esperábamos, porque es de los jugadores, por ejemplo, en la despedida de Emilio que estuvo, estuvieron pues Goodman, que ya ha renovado, Alberto, que ya ha renovado, y Boigues. Pues entendíamos que también sería una renovación, digamos, hecha. Bueno, ya lo ha confirmado oficialmente el Guijuelo. Y por otra parte, era, como decíamos, algo que se esperaba y algo que o tenía algo mejor y que le permitiera salir del entorno, o entendíamos que iba a jugar en el Guijuelo. Pues a ver.
1: Sí, era uno de los jugadores esos que siempre se ha querido en el club. Y bueno, pues ya son 5 los jugadores que ya han renovado: Goodman, Alberto, Dani, Flores. Ahora Boigues, más 3 jugadores que se han fichado. Así que tenemos 8 de momento para el lunes 27.
0: Jesús Boigues, buenos días, ¿cómo estás?
2: Buenos días a todos, ¿qué tal?
0: Supongo que con la resaca todavía de lo de España, porque claro, a pesar de que tus miras están en el Guijuelo, como decía yo cuando era pequeño, yo profesionalmente soy del Guijuelo, pero soy del Real Madrid, ¿no? En tu caso, profesionalmente eres del Guijuelo, pero en un día como el de hoy, eres de España, ¿no?
2: Sí, o sea, afónico sigo todavía de estar gritando ayer, porque la verdad, pues eso, hoy he partido con amigos y familia y nada, un orgullo haber conseguido la segunda estrella, que todos lo sentimos como si le hubiéramos metido el gol ahí todos, pero bueno, muy contento y lo que te digo, un poco afónico todavía.
0: Bueno, está bien, es que es un momento histórico, decía yo esta mañana, recordaremos cuando pasen los años que ¿qué hacías tú en el 2016? Como hemos hecho estos días, ¿no? ¿Qué hacías tú en el 2010, no? ¿Tú de los 2010 te acuerdas? Igual era muy joven, no tan joven igual, ¿no?
2: Yo me acuerdo poco, estaba de campamento, no te digo más, y, o sea, recuerdo del partido como tal y eso, pues, poco. Yo tenía 9 años.
0: Claro, entonces, era jovencito.
2: Y que lo he vivido más consciente de todo.
0: Bueno, esta se ha molado, ¿eh?
2: Esta sí, se ha molado mucho, encima por cómo se ha dado el torneo y todo, los rivales que nos hemos, en plan, que hemos ganado, encima de la final con todo el pique que ha habido con Argentina, pues nada, o sea, lo disfrutas casi el doble.
0: Bueno, ahora lo importante es que se acaba el Mundial, que es una pena para los que nos gusta el fútbol, porque habremos visto partidos que hasta dentro de 4 años no podremos volver a ver, y si podemos, porque ¿tú cuántos partidos has visto así a grosso modo el Mundial?
2: Bueno, pues bastante, o sea, yo soy de los que a las 2 de la mañana se quedaba para ver el partido que hubiera. La verdad, lo he disfrutado un montón el Mundial este.
0: Bueno, lo dicho, ahora ya hay que volver al día a día. De hecho, hoy es lunes, el lunes de la semana que viene ya estáis entrenando. Joder, cómo pasa el tiempo, ¿no?
2: Volado.
0: ¿Has ido de vacaciones o no?
2: Sí, trabajo? Sí, he aprovechado, he ido con mi novia una semanita y ahora estoy otra semanita en la playa. Así que sí, he aprovechado, pero bueno, con muchas ganas, como tú dices, de empezar. Empezamos la semana que viene, el lunes. Y a tope para desde el primer momento estar allí a meter caña y a hacer las cosas bien.
0: Bueno, Guzmán, Alberto Martín, Dani Sánchez, Flores, ahora Boigues, que se incorpora también a la disciplina del Guijuelo. Fíjate, ¿se ha tardado mucho en hacer oficial tu fichaje? ¿Ha sido difícil o la renovación o cómo ha sido?
2: No, ha sido muy fácil. Al final yo quería seguir, el club también quería que siguiera. Lo que pasa, pues lo que te digo, me fui con mi novia de vacaciones al extranjero y cuando recibí la llamada de María estaba allí y me dijo que cuando volviera tranquilamente hablábamos porque no había ningún problema, porque si los dos queríamos estar pues iba a ser fácil, y quedé con él una tarde y lo solucionamos rápido. Así que le doy también las gracias a él por darme esa comodidad y esa facilidad. Y nada, yo muy contento de estar un año más aquí en el Guijuelo, que creo que esta es mi cuarta temporada. Lo he dicho siempre, al final ya le coges cariño al club y lo sientes como personal, y después de cómo terminamos también el año pasado, pues yo tenía claro que también quería seguir.
0: Eso sí, habrá que cuidarse de las lesiones. Ha habido un momento en esta temporada que dejamos atrás, que tenías una rotura de 9 centímetros y tú jugando, bueno, con dolores, pero como un pichi, ¿no?
2: Sí, yo a mí siempre me dicen que soy muy burro y al final si se me mete en la cabeza que puedo tirar, yo tiro. Pero bueno, al final eso es, me recuperé de esa lesión, también luego tuve otra, pero yo creo que ya encontramos más o menos lo que me pasaba, y desde que le pusimos fin ya no me volví a lesionar un poco lo de la costilla ya. Y obviamente pues es algo que es parte de fútbol, pero pues también estoy trabajando ahora en verano para que no suceda más y estar preparado los máximos partidos posibles para ayudar al equipo.
0: Eso sí, conociéndote un poco como ya te vamos conociendo, en esos momentos de playa, de asueto, de descanso, sí, un ratito en la toalla, pero vamos, pocas cosas. Tú eres más de salir a correr por la mañana, de hacer algo de ejercicio en el gimnasio del hotel, de cuando te tomas algo, darte un buen paseo para que vaya asimilándose. Supongo que es un poco así, ¿no?
2: Sí, a mi novia la tengo aburrida. Le gusta mucho ese estilo de vida también y me ayuda. Pero sí, además que tampoco cuesta gran cosa ponerte ahí por la mañana un ratito y luego ya tienes todo el día para disfrutar y así llegas por lo más preparado posible, que es lo mejor para ti también, para el equipo, y así la pretemporada, con todo el calor y todo, se hace siempre un poco menos cuesta arriba.
0: Bueno, pues esperemos que disfrutes de la pretemporada, de la temporada, que no haya lesiones y que esta vez pues tengamos un equipo suficiente como para poder asaltar el primer puesto y conseguirlo. Así ahora que tenemos a España ahí un poco como referente, si se quiere se puede, así que hay que intentarlo, ¿eh?
2: Tal cual, hay que creerlo desde el primer momento, y pues igual que el año pasado no fue nada fácil ni quedar segundos, este año tampoco va a ser fácil ni hacer playoff ni ganar la liga, porque al final vemos que siempre salen equipos también muy competitivos que tienen el mismo objetivo que tú, pero por trabajo no va a ser, por ilusión y ganas tampoco va a ser, así que yo también tengo muchas ganas y muy contento de estar también con vosotros un año más, así que nada, al lío y a tope.
0: Pues nada, descansa, que te queda poco, que el lunes toca trabajo. Cuídate, un saludo.
2: Muchas gracias, un saludo.
0: Chao, chao. Bueno, pues Boigues, que ya es de nuevo jugador del Guijuelo, 4 temporadas las que pues va a poder compartir el día a día con el club. Esperemos que poco a poco, con los 11 jugadores que decía José Alberto, más los que se vayan sumando, es probable que a lo largo de esta semana se vayan sumando algunos más, ya sean renovaciones o ya sean nuevas incorporaciones. De hecho, digamos, objetivamente hablando, en renovaciones vamos bien, en fichajes quizás vamos bueno, un poco justos, pero claro, queda toda la semana, ¿no?
1: Hay cosas también ya más avanzadas, lo único que bueno, pues el club está lanzando una renovación, un fichaje que cada cierto tiempo, pero hay más cosas avanzadas. Entonces, bueno, al final yo creo que estamos, a ver, yo creo que si llegamos esta semana con 14, 15 jugadores, estamos bien, ¿eh?
0: Estamos ya en esos números, José Alberto.
1: Ahora estamos con 8, pero sí que sí, puede, extraoficialmente puede haber 11 jugadores ya en plantilla,
0: claro. Sí. Básicamente porque si sumas 2 o 3 que van a caer esta semana, sí, con los 8 que hay, más los 4 juveniles del año pasado,
1: sí,
0: que me imagino yo que van a tener también su momento, y especialmente en pretemporada, para demostrar que quieren quedarse en el primer equipo, y estos, y quizás alguno más que pueda incorporarse, que no descarto, pero bueno, estos 4 mínimo, pues ya estamos hablando de eso, de 14, 15 jugadores, o sea que, bueno, para empezar una pretemporada con tan poco espacio de tiempo, después de un playoff, después de pues mes y medio más de trabajo de lo habitual, pues yo entiendo que bien.
1: Y la clave también, correcto, ¿no? Son las renovaciones, a ver si están haciendo renovaciones de jugadores que han sido muy importantes. Al final, pues si hablas durante la temporada, a ver, se te ha escapado pues jugadores como Alex García.
0: Bueno, lógico.
1: Que al final, bueno, pues
0: el que marca goles,
1: pues no, han ido a tercera. Robert se te ha escapado, pues ha ido a Italia, a la cuarta división italiana. Quina Teder, bueno, pues a lo mejor esos 3 jugadores sí que los querrías tener, pero el resto, pues estamos hablando de Guzmán.
0: ¿Dónde ha ido Quina Teder?
1: Quinatero de Jerez. Al Jerez Deportivo, que bueno, pues al final económicamente pues es un equipo que paga bien, es un estadio grande, entonces bueno, pues al final es más complicado retenerlos por el tema económico, pero les digo que está Guzmán, está Alberto, está Flores, está Boy, está Dani, son jugadores que han tenido mucha importancia en el equipo, más alguno que caerá brevemente, pero todavía queda alguno todavía por renovar.
0: Sí, sobre todo en la columna vertebral, que yo creo que es ahí donde ahora el Guijuelo tiene que poner un poco el énfasis, centrales, mediocentros y delantero. Esto es un poco la base fundamental, ¿no?
1: Así pues te queda a ver qué pasa con José Ruiz, qué pasa con Cristóbal, qué pasa con Hugo, con Tres Gallos, son los jugadores que todavía no sabemos si sí o no, y están ahí un poco en el aire.
0: Bueno, iremos pendientes durante toda la semana también contándoles novedades del Club Deportivo Guijuelo, y pendientes también del inicio de la pretemporada, que va a ser el próximo lunes, día 27, es la intención arrancar ya con nuevo plantel, también el staff técnico, así que por lo tanto, bueno, pues una nueva temporada que esperemos que sea por lo menos como la del año pasado, eso sí, eliminando alguno de los inconvenientes que surgieron una vez que ya comenzó la liga. Así que bueno, lo iremos viendo y veremos a ver también luego pues en qué punto, ¿no? Porque ahora digamos la base está hecha, pero ahora los matices son los que van a marcar la diferencia de optaré a primer puesto, optaré a playoff o me voy a mantener ahí.
1: Mañana hay asamblea, mañana pues me imagino que también comentarán un poco cuál va a ser ese presupuesto, como se hace todos los años, se va a cerrar el presupuesto de la temporada anterior, se va a presentar nuevo presupuesto y ahí también, bueno, pues tirar un poco cómo va a ser este guijuelo va por todas, este guijuelo va poco a poco, a ver cómo funciona, al igual que también pues hablará un poco también de cómo va a quedar el tema de las categorías inferiores.
0: Y me imagino también que de la campaña de socios
1: Sí, es un poquito ese día se utiliza para todo ello.
0: Bueno, dejamos el guijuelo por un lado porque en el deporte este fin de semana el pádel también tenía citas con protagonismo aquí en nuestra localidad, que además luego sumó protagonistas de nuestra localidad.
1: Sí, porque teníamos Copa de Campeones de Pádel de Castilla y León, tanto en categoría absoluta como en chicos y en chicas. En chicas al final, porque había solo 5 parejas, optó por hacer una liguilla y bueno, pues Patricia Román y Carmen Villar eran las ganadoras porque ganaron los 4 partidos que se celebraron. Y luego teníamos el foco puesto en Javi Rubio y en Mauro. Ya hablábamos con Javi Rubio la semana pasada y se había cogido una buena pareja porque Mauro ahora mismo está en el top en su categoría y estamos viendo que a nivel de Castilla y León pues se le queda pequeña. Bueno, pues consiguió la victoria, no fue fácil porque la final se fueron a 3-6, 4-6, 6-4, 6-4, se impusieron a César Andrés Palencia y a Pablo Andrés Palencia, así que ahí consiguió la victoria y la copa se quedó en el club porque son dos miembros del Club Gijonense de Tenis y Pádel.
0: Copa de Campeones de Castilla y León, que es la cita del fin de semana junto con Mario Rodríguez y el FIT en La Coruña.
1: Estuvo muy, muy cerquita de entrar en la final, llegaron a la semifinal del FIT Bronce de La Coruña junto a Relis Ferreira, perdían 3-6, 4-6, frente a Ferran Insa y Iago Fuertes, que además eran los que luego ganaron el torneo.
0: Bueno, pues el pádel protagonista y lo seguirá siendo. De hecho, hemos hablado de diferentes campeonatos. Hoy arranca el de fútbol sala. No sé si tenemos ya horarios. Equipos para incorporarles. También mañana tenemos el fin de la inscripción para el torneo de fútbol 3x3, que es la novedad de este año y que también se incorporará próximamente la competición, así que por tanto, bueno, el fútbol sala y los campeonatos de verano protagonistas, y decía que esto porque también nos falta por conocer pues cómo se va a estructurar el campeonato de pádel, que sería el que nos queda. Pues el de fútbol sala ya está, el de fútbol 3x3 ya está, el de baloncesto ya está y pues quedaría el del pádel, que supongo también estos días nos acabarán contando, ¿no?
1: Sí, estaban un poco pues con la vorágine también de la organización de este campeonato de Copa de Campeones, así que en breve conoceremos esos detalles. Y en cuanto al fútbol sala, pues comienza

0: para que se pueda.
1: Hazte fotos, básicamente, porque igual es tu último torneo de verano.
2: Pues, no voy a poder jugar.
1: No digo tú.
2: Voy a estar desde fuera.
1: Pues hazte fotos, de los que, porque será el último.
2: No, hay algunos
1: si
2: que
1: vas a jugar, seguimos. Aunque no juegues el primer día, ¿no?
2: Es que la madre no me deja jugar, ¿no?
1: Ah, sí.
2: Pero bueno, estaremos. Estaremos.
1: Ponte algo y...
2: Ah, sí, y otra vez.
1: y luego el lío. Bueno, más citas del fin de semana en atletismo. Marcos Vega estaba en el Nacional Sub-20.
2: Nacional Sub-20, al final conseguía 52.99 en esa disciplina de jabalina 800 gramos. Era décimo, victoria para Euken Fernández, 64.20.
1: Bueno, esto en cuanto al fin de semana, y recordad también que esta semana, además de las citas con los campeonatos de verano, tenemos la etapa, cuarta etapa, Vuelta Ciclista Castilla y León, próximo viernes día 24.
2: Sí, con, ya saben que tenemos primero una meta volante, una meta, un sprint, aquí en Guijuelo como a las 3 y poco de la tarde, y luego la meta con esa salida desde Peñaranda, pues la meta en Filiberto Villalobos, que llegará pues en torno a las 5:15, entre las 5:15, 5:30, más o menos por ahí puede ir. Hablaremos un poquito con más detalle, a ver cómo va esta Vuelta a Castilla y León, que va a arrancar esta semana, y que Guijuelo va a coger la cuarta etapa.
1: Así que, por lo tanto, y como ya hemos comentado en otras ocasiones, también hay que tenerlo previsto para este viernes, pues en el momento del paso del pelotón ciclista habrá cortes de tráfico tanto en Guijuelo como en el entorno, y en ese recorrido pues igualmente cuando regresen pues de la misma forma también habrá esos cortes temporales de tráfico en algunos momentos también, y en algunas calles, sobre todo en la zona de la meta, habrá restricciones también para el aparcamiento. Así que, por lo tanto, pues atención de nuevo a las señales de policía y cuerpos de seguridad para que de esta manera pues todo transcurra con la normalidad y que no haya ningún inconveniente en este sentido.
2: Sí, al final van a ser más, no va a ser tanto problema, entre comillas, como fue la Vuelta a Guijuelo, que sobre todo el día de la contrarreloj, pues durante más tiempo estuvieron cortadas las calles. Aquí van a ser un poco más cortes temporales y un poco más de tiempo, pues cuando se llegue a la meta, que se va a situar en Filiberto Villalobos. Cuando llegue el equipo, cuando llegue el pelotón, va a llegar por la zona de Fuenterrobles, por la dirección a Fuenterrobles, y luego viene en dirección por el cruce Val de la Casa. Así que, bueno, pues toda esa zona junto, luego la llegada a Filiberto Villalobos a partir de las 5:00 de la tarde, pues es cuando va a haber un poco más de problemas de tráfico.
1: Bueno, pues atentos a las señalizaciones, como decíamos, y atentos también a todo lo que pasa con el deporte, con el guijuelo, con el pádel, con el ciclismo, con las diferentes modalidades. Seguro que nos dejamos cosas ahí en el tintero del pasado fin de semana, pero en todo caso estaremos pendientes para poder contársela con todo lujo de detalles y también pues todo lo que vaya surgiendo. Así que, José Alberto, semana importante también en el plano deportivo. Bueno, ¿y cuál no lo
2: es? ¿Y cuál no?
1: Esta semana, con lo de España, con lo, pues ¿cuál no lo es? Pero, hombre, está, como hemos arrancado en el día de hoy, por todo lo que conlleva, sí, pero por el Mundial especialmente. Oh, o sea, ahora no hay otra conversación. Todo el mundo, que el Mundial, se nos va a pasar en 2 días, pero hoy no, sigue la cosa.
2: Por una alegría que tenemos, no viene bien, según está, sobre todo miramos el panorama nacional, pues viene bien, ¿no?
1: Viene bien, todo viene bien, claro que sí. Así que el deporte seguirá siendo protagonista mañana en este Guijuelo al día de verano, que continúa, ya mira, ya afrontando recta final, 1:14 de la mañana.

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0: Nos vamos con los titulares más destacados de la jornada que, como se pueden imaginar, en el día de hoy, pues la selección, todo lo que implica esa victoria, pues es muy protagonista en las primeras páginas de todos los medios. En el caso de la Gaceta, edición impresa, pues por un lado hablan del sufrimiento a la gloria y por otro lado hablan de campeones del mundo. Esta es la información destacada, con además pues una primera página especial, una sábana que ocupa primera y última, con pues varios momentos, por un lado de lo vivido en Nueva York, por otro lado en Nueva Jersey, del otro lado pues de lo que se vivía en la Plaza Mayor de la capital salmantina. También, tristemente, ese apunte en primera página sobre un niño de 13 años muere en Ciudad Rodrigo durante la celebración del Mundial. En cuanto a otras informaciones, bueno, un amplio reportaje sobre esa final, sobre las reacciones que hubo en la capital y en algunos puntos de la provincia también pueden encontrar. Y en cuanto a otras informaciones, en la sección de provincia de la Gaceta nos hablan de Campillo honra a la Virgen del Carmen y vemos también pues diferentes momentos de los vividos en el día ayer en Campillo. Y por otro lado, Juan, el espíritu del amor en Puente del Congosto sería otra de las informaciones que también recogen en el día de hoy sobre nuestro entorno comarcal. Y hasta aquí momento en esta jornada de lunes lo que encontramos en la Gaceta. Nos vamos con otros titulares del día de otros medios que en este caso pues también acaparados por la selección española de fútbol, por el triunfo en el Mundial. Claro, pues alguna información más hay, pero todos básicamente se centran en sus primeros titulares, que son los que nosotros recogemos a diario en ese momento histórico. Pero bueno, vamos a repasarlos con un poquito más de detalle. Venga,

Y nos vamos a continuación a repasar lo que nos cuentan hoy en los principales medios de comunicación de carácter virtual en la provincia de Salamanca. Un repaso que ya les adelantamos que va a ser muy somero, porque como se pueden imaginar, toda la información en los diferentes medios es prácticamente la misma. Los dos grandes focos de información que hoy podemos encontrar en los diarios Salamanca 24 horas, Tribuna de Salamanca, Salamanca RTV al día y La Crónica de Salamanca, que como saben son los medios que repasamos diariamente, pasan por un lado por el fallecimiento del menor de edad durante la celebración de la victoria de España en Ciudad Rodrigo. Nos indican también que los hechos se produjeron al derrumbarse la fuente de la glorieta del Árbol Gordo, que era donde se estaba celebrando esta victoria de España. Esta triste noticia es con la que abren la mayor parte de los medios de comunicación. Y por otro lado, y en una tónica un poquito más agradable, también nos cuentan cómo ha sido la celebración en Salamanca de esta victoria de La Roja. Perdón. Ahí podemos encontrar también información de que en la Gran Vía, en la Plaza España y en la Puerta de Zamora en Salamanca fueron los epicentros donde que se concentró mayormente esa celebración por la victoria, por este segundo mundial que se lleva la selección española. Y esto es lo que hoy podemos encontrar en la portada, en los diferentes medios de carácter virtual, y así es como cerramos la información de hoy lunes 20 de julio.

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Bueno, pues vamos despidiendo este espacio de lunes en esta jornada de 20 de julio y para mañana ya nos dejamos en deberes pues muchas cosas, porque la verdad es que no nos ha dado tiempo a mucho más en el día de hoy y tenemos que hablar, pues entre otras, por ejemplo, de la AFE de Albañilería de San Esteban. Tenemos también la intención de contarles mañana todo lo que tiene que ver con los puentes de cultura que arrancan este fin de semana en Puente del Congosto. Queríamos también ampliar la información al respecto del Día del Abuelo para que no se nos quede nada pendiente. Tenemos además también la celebración de los quintos del 66 que este pasado fin de semana se llevó a cabo, por donde vamos en este caso en el recorrido de quintos. Los del 56 pues parece ser que la gente nos ha animado mucho y que finalmente no lo van a celebrar. Los que cumplen 70, los que cumplen 60, sí, 60 años este pasado sábado se reunían para celebrar también ese momento redondo, así que mañana les contamos también más detalles. Tenemos además también pues todo lo que tiene que ver con la programación de los toros para las fiestas de Linares, que junto con las de Guijuelo y otras muchas localidades, para esos días centrales del mes de agosto van a ser protagonistas. Esto así, a bote pronto, y muchas otras cosas más que seguro que se van a ir incorporando en lo que va de tarde y en la jornada de mañana. Así que, por lo tanto, deberes que nos apuntamos para completar mañana la información, que volveremos a insistir en ella desde las 12 de la mañana hasta la 1 y media, como siempre en este Guijuelo, el día de verano. Ahora nos vamos al informativo para completar también, informativamente hablando, valga la redundancia, todo lo que sería esta jornada de arranque de semana, lunes 20 de julio. Gracias por acompañarnos. Les dejamos con el informativo. Mañana más. Tengan un buen día.

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0: ¿Qué tal? Muy buenos días. Arrancamos aquí nuestro boletín informativo de hoy lunes 20 de julio. Y comenzamos, como no podía ser de otra manera, hablando de cómo Guijuelo y la comarca han celebrado la victoria de la Copa del Mundo de España.
1: El gol de Ferran Torres en el minuto 106 ante Argentina fue cantado por todo Guijuelo y por la comarca. Las terrazas, bares y restaurantes se llenaron en la noche de ayer para presenciar la final del Mundial, en el que España se puso su segunda estrella tras vencer a Argentina en la prórroga por 1-0. En Guijuelo el punto de más afluencia de aficionados fue la Plaza Julián Coca, donde los aficionados celebraron la victoria de la selección española. En la comarca todos los municipios lo vivieron de una manera especial y en todos las calles y plazas se celebró la victoria del combinado nacional.
0: Y a lo largo de este fin de semana, la entidad local menor de Guijuelo, Campillo de Salvatierra, ha honrado a la Virgen del Carmen con un amplio programa festivo.
1: Durante las citas festivas, el Ayuntamiento de Guijuelo les ha acompañado en las celebraciones con una representación de la Corporación Municipal encabezada por el alcalde de Guijuelo, Roberto Martín. El programa ha incluido citas para los más pequeños, campeonatos, verbenas y comidas, así como la tradicional Eucaristía seguida de la procesión por las calles de la localidad, y por la tarde las citas previstas concluyeron con un espectáculo de variedades.
0: Además, la comarca también ha vivido un fin de semana intenso, lleno de actividades culturales, musicales y llena de tradición.
1: O por ejemplo en El Tejado, que incluía música, juegos, un mercadillo, concurso de disfraces, verbena y la tradicional misa. Por su parte, en Puente del Congosto el viernes disfrutaron de la representación teatral Juan el Espíritu del Amor, mientras que el sábado los vecinos pudieron decorar sus propias marcapáginas. La música también ha tenido un papel destacado en otros puntos de la comarca, como en Gallegos, con las Noches de Cultura de Diputación de Salamanca, que regresaron con el recital celebrado en la plazuelilla, mientras que en San Esteban la actuación de un grupo de canto y percusión protagonizó la noche de verano a la luz de las velas. También en Endrinal las piscinas municipales se han convertido en el escenario de un festival tecno celebrado durante la noche del sábado, y en Santibáñez el público puede disfrutar de la actuación de Maite Hernández en el bar de las piscinas. Por su parte, en Salvatierra el fin de semana ha contado con varias propuestas gastronómicas, actuaciones musicales y el quinto certamen de música, un concierto de polifonía celebrado en la iglesia. Y por último, Linares celebró una nueva edición de la Fiesta de la Cerveza organizada por la Asociación Peñas del Agua, y en el que han participado distintos establecimientos hosteleros de la localidad.
0: Las citas de este fin de semana en San Esteban han contado también con la entrega de un cheque bebé a la familia de Juan Pérez Lomba.
1: El alcalde de San Esteban, Antonio Labrador, ha entregado un cheque bebé dotado con 300 euros a Juan Mari y Rocío, los padres del pequeño Juan Pérez. Tras el acto de entrega de la ayuda municipal, el alcalde destacó que es un placer enorme comprobar cómo la gente joven echa raíces en San Esteban y se asegura la llegada de nuevas generaciones.
0: Y en la mañana de hoy se ha presentado una nueva edición de la propuesta Luce tu Mantilla, con la presencia del concejal de festejos, Roberto Hernández Garabaya, la concejal de asociaciones, Sara García, y varios miembros de la Asociación Arte y Tradición Charra.
1: Se trata de la quinta edición de esta iniciativa, que anima a los guijuelenses a llevar esta prenda y honrar a Nuestra Señora de la Asunción el día grande de las fiestas, el 15 de agosto. Los interesados en participar podrán inscribirse en el ayuntamiento desde el 3 al 12 de agosto. Además, todos los participantes recibirán un ramo que regalará Floristería Pétalo. La propuesta está organizada por el Ayuntamiento de Guijuelo con la colaboración de la Asociación Arte y Tradición Charra y de Floristería Pétalos.
0: Pastoris se podrá ver en Guijuelo, en Linares de Río Frío y también en San Esteban.
1: Esta película se ha rodado íntegramente en escenarios naturales de la provincia y está hablada en parla del rebollar, una variedad lingüística en peligro de desaparición. Pastoris, según destacó el diputado de Cultura de Mingo, es la presentación de la gira por la provincia. Se estrena mañana en los cines, pone en valor el patrimonio cultural, etnográfico y lingüístico salmantino y recorrerá 25 municipios de la provincia de Salamanca entre los meses de agosto y octubre. Entre las localidades que acogerán un pase de esta película, gracias a la iniciativa impulsada por la Diputación de Salamanca, encontramos a Guijuelo, Linares y San Esteban. La película ha sido dirigida por el salmantino Pablo Moreno y cuenta con la participación especial de Asunta Serna.
0: Los responsables de fallar el concurso de dibujo para la portada del libro de fiestas de Ledrada 2026 han confirmado que la ganadora es Estela Iglesias Beato.
1: Con su imagen que va a representar las fiestas y ferias 2026 y que ilustrará la portada del libro de las fiestas de este año, la ganadora Estela Iglesias ha conseguido un premio de 100 euros que recogerá en el acto del pregón y elección de la reina que tendrá lugar el próximo 16 de agosto en la Plaza Mayor de la localidad. Además, desde el ayuntamiento que preside Carlos Parra han agradecido la participación de todas las personas que han presentado sus trabajos por la creatividad, la ilusión y por contribuir a engrandecer una de las tradiciones más especiales de nuestro municipio.
0: Y en el espacio de noticias breves, Salamanca volverá a consolidarse como uno de los principales centros de formación sanitaria especializada de Castilla y León, gracias a las 135 plazas de residencia que ofertará en la convocatoria del año que viene. La cifra sitúa a la provincia entre las que cuentan con una mayor capacidad formativa de la comunidad, tanto en atención primaria como en el ámbito hospitalario y de enfermería. La oferta incluye 18 plazas para medicina familiar y comunitaria, una especialidad considerada estratégica para garantizar el relevo generacional en la provincia, además de las 98 de especialidades hospitalarias y 19 de enfermería. Por otro lado, en los sucesos, Ciudad Rodrigo vive este lunes uno de los días más tristes de su historia reciente. Un niño de 13 años ha fallecido durante las celebraciones por la victoria de España ante Argentina en el Mundial después de que se desprendiera el pilar de mampostería de la fuente del Árbol Gordo, donde se habían congregado cientos de personas para festejar la victoria. La noticia ha sacudido de lleno a la ciudad mirobriguense, que en cuestión de minutos pasó de la euforia a la consternación. Y para finalizar, una mujer de avanzada edad ha resultado herida a primera hora de la mañana de este lunes tras ser atropellada por un turismo en el paseo de la estación de Béjar. Según ha informado el servicio de emergencias del 112, el aviso se recibió a las 8 y 6 minutos a través de la policía local de Béjar, que solicitaba asistencia sanitaria para la víctima tras el atropello. Y a continuación en el deporte, hoy les hablaremos de las novedades en el Club Deportivo Guijuelo. También le contaremos los ganadores de la Copa de Campeones de Castilla y León de pádel y para finalizar tendremos un apunte de atletismo y de fútbol sala.
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0: Boijés, un año más en el Club Deportivo Guijuelo.
1: Ha renovado una temporada más con el Guijuelo, con lo que será su cuarta temporada. Llegó al club la campaña 23-24 en Segunda Federación. El pasado curso jugó un total de 25 partidos, 17 de Liga, 3 de Copa Federación y 5 de Play-off de Ascenso. Es la quinta renovación tras el acuerdo con Guzmán, Alberto Martín, Dani Sánchez y Flores. Ya son 8 jugadores los confirmados oficialmente en la plantilla.
0: Y en el pádel, Javi Rubio y Mauro Hoyas ganan la Copa Campeones de Castilla y León.
1: Que acogía este fin de semana a Guijuelo por segunda vez esa Copa de Campeones de Pádel de Castilla y León, tanto en categoría masculina como en la femenina. La Copa se quedó en casa, ya que los integrantes del club guijuelense de tenis y pádel, Javi Rubio y Mauro Hoyas, hicieron con la victoria al imponerse 4-6, 6-4 y 6-4 a César Andrés y Pablo Andrés. En categoría femenina, la victoria tras una liguilla fue para la pareja formada por Patricia Román y Carmen Villar, tras sumar 12 puntos en los 4 partidos que ganaron.
0: Y seguimos hablando de pádel porque Mario Rodríguez llegaba hasta las semifinales del FIB Bronce de A Coruña.
1: Buen torneo para el guijuelense Mario Rodríguez junto a su pareja, el argentino Relis Ferreira, en A Coruña. Se quedaban a las puertas de entrar en la final del FIB Bronce de la ciudad gallega tras caer en semifinales 3-6 y 4-6 ante los españoles Ferran Insa y Iago Fuertes, que finalmente ganaron el torneo.
0: Arranca la competición en el fútbol sala.
1: Esta tarde en el pabellón municipal de Guijuelo comienza la 45 edición del campeonato de verano de fútbol sala con la disputa de los primeros encuentros. Los dos del grupo A a las 8 de la tarde se enfrentan Tarty Party frente a España, mientras que a las 9 se miden los de siempre frente a Alhambra.
0: Y finalizamos con un apunte de atletismo porque Marcos Vega quedaba décimo en el Nacional Sub-20.
1: Que se celebraba este fin de semana en España, en Albacete, ese campeonato de España de atletismo, con la presencia del de Linares de Marcos Vega. En la disciplina de jabalina 800 gramos consiguió una marca de 52.99 que le sirvió para finalizar el concurso en décima posición. La victoria fue para Euken Fernández con un registro de 64.20.
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2: La semana comienza en Guijuelo con un tiempo estable y temperaturas veraniegas. Según la previsión de la Agencia Estatal de Meteorología, este lunes estará marcado por los cielos poco nubosos y unas temperaturas que rondarán los 30 grados de máxima, con mínimas suaves durante la madrugada. De cara a mañana martes, se espera una situación similar, aunque con un ligero ascenso de las temperaturas, debido a la entrada de una masa de aire caliente que afectará a buena parte del territorio español. Los cielos continuarán despejados y el ambiente será plenamente veraniego durante las horas centrales del día.
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2: Y así, con la previsión del tiempo, cerramos el boletín informativo de hoy lunes 20 de julio. Que disfruten de la tarde. Nosotros regresamos mañana, como siempre, a partir de las 12 del mediodía, aquí en Radio Guijuelo.
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0: Son las 2 en punto de la tarde.
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Es un buen momento, el momento perfecto, diría yo, para iniciar un repasito por lo mejor de los Super 20. ¡Qué maravilla! ¡Qué montón de buena música te espera en esta sintonía! No te muevas porque enseguida empezamos. Saludos de Silvia Martínez.

apunta a ser una de las canciones que van a dominar las pistas de baile durante la época estival, en conciertos, festivales y residencias también. Die Living es la magnífica colaboración entre Ilenium, David Guetta

Y este tema lo pone Morat, una verdadera maravilla, Ya es mañana parte 2, un disco de 2027. Esta canción, Lo poco que yo quiero, la comparte con Silvestre Dangond.

Y este tema, enseguida lo vas a comprobar, suena de maravilla con Lola Índigo y un colaborador especial, Lucho RK, el bachatón de la L.

0: Viene desde Puerto Rico para presentarnos este tema Rauw Alejandro, dando vueltas, representando la celebración y esa cuenta regresiva para la Copa Mundial de la FIFA 2026. Dando vueltas, Rauw Alejandro.
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0: 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Bruno Mars es al que llaman sucesor de Michael Jackson prácticamente desde que se escuchó su primera canción. Es un disco del año 2010 que incluye este éxito, Marry You, Bruno Mars.

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Y seguimos con esta canción que se construye sobre una narrativa de ruptura y reflexión, explorando la frustración que surge de una relación que prometía mucho más de lo que finalmente pudo ser. Llega Somber con este tema fantástico dentro de ese nuevo disco próximo a editarse. Su nombre es Somber.

0: Y así dos grandes mujeres nos presentan esta bellísima canción que se llama Pati Toa. Hablamos, y las has reconocido seguro, de Ana Mena y Lola Índigo. Especial para la época estival, pero sin duda algo que se convierte en todo un número uno.
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y el álbum se llama Sweet, esperadísimo porque desde el año 2021 Melanie C no hacía nada. Llega en 2026 con canciones como Jump Machine, Melanie C.

0: y ella es Miriam Rodríguez. El tema que nos deja Duele Menos está incluido en su nuevo larga duración Para Volver o Me Encantó Estar Equivocada. Son éxitos recientes de esta chica que continúa con su expansión internacional. Miriam Rodríguez, Duele Menos.
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Y aquí está la banda fantástica de Script con este Man in the Arena. Menudo tema nos dejan dentro de un disco que se publica el 14 de agosto del año 2026 con sus socios compositores, algunos de los mejores artistas de la música irlandesa, para este octavo álbum de estudio de Script.

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Y así seguimos con un tema incluido en el 4, ese disco del año 2026 que nos deja esta bonita canción llamada Esdrújula, uno de los temas más intensos, más aclamados del disco también, una composición de Pablo López.

0: La colombiana Shakira nos deja este magnífico Die Die con Burna Boy. Es el tema oficial de la Copa Mundial de la FIFA, en beneficio del Fondo de Educación de la FIFA y del Global Citizen. Así suena esta mujer ganadora del Grammy y del Grammy Latino, junto nada menos que a Burna Boy, Die Die.
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Y Vanessa Martín se encarga de la banda sonora original de la nueva telenovela Guardián de mi vida. Fue presentada recientemente esta canción también con la que vuelve a emocionarnos. Quiero enamorarme, Vanessa Martín.

0: compuesta y producida por ella misma para los créditos finales de una película, Toy Story 5, rindiendo homenaje a la historia de Jessie, suponiendo el regreso del artista a sus raíces más country. I knew it, I knew you, Taylor Swift.
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0: Un disco llamado Intensive Care, grabado en la habitación de Robbie Williams en lo alto de las colinas de Hollywood durante 24 meses. Una verdadera obra maestra de este genio llamado Robbie Williams, Angels.
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Y así continuamos con un tema de la banda Siloé y una canción que bautizó el mismísimo Santi Balmés de Love of Lesbian para este proyecto, el nuevo disco que pronto escucharemos, incluido dentro de él ese tema que nos presentan los chicos de Siloé, nuevas canciones después de su amor infinito, y esta sin duda una de las mejores. Nuevo trabajo, nuevo tema, terrorismo emocional.

0: y la voz de Perry se funde a la perfección con las guitarras de rock más potentes y la batería contundente que marcan el ritmo. Esta canción, que se llama Passenger Princess, es lo nuevo de Perry en su disco homónimo, edición de lujo ya.
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un tema de Chainsmoker con la colaboración de Winona Ox, sin duda una de las canciones más esperadas y más aclamadas también de este nuevo EP que se publica en plena primavera de 2026, The Chainsmokers' Love Is Ken.

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Esto dice así.

0: un tema que une a grandes artistas desde Argentina, Tini, cada vez más conocida y más respetada también en España, con el cuarteto cordobés conocido como Ulises Bueno. El resultado no puede ser mejor. Dos amantes.
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0: Seguimos con una colaboración que nace de una amistad real y de un momento sobre el escenario. Yatra lanza Lo que me pasa con vos junto a su amigo Alonso, lo nuevo del músico colombiano.
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Ella es Lily Allen y el tema que nos presenta, Beg For Me, con Jade, se incluye en su próximo disco, una revisión del clásico West End Girl, una verdadera maravilla para la época estival. Es Lily Allen.

0: Él es Tony Grox y tras su paso por el Benidorm Fest, con mucho éxito por cierto, nos presenta este tema con Curro, una canción esperada a ritmo rumbero, como marca esta tradición que une a los dos artistas, Tony Grox, Curro, Bohemia.
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0: Veneno y Arena se llama este tema de un disco pop rock que se publica el 8 de mayo de 2026. Melendi nos deja una de las canciones más intensas de este disco, un artista icónico, uno de los más importantes de las últimas dos décadas. Un álbum muy especial, Veneno y Arena, nueva composición de Melendi.
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0: Desde Granada viene con una de las canciones del verano, cargada de nostalgia, con Zion, con Yapi, ella, lo nuevo de Saiko.
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Carlos Santana, Becky G, un tema que celebra la resiliencia del inmigrante latino, menudo gran éxito en el mundo entero, Mi Gran Amor con Carlos Santana y Becky G.

0: And it goes.
1: Seguimos con un tema de Milky con David Guetta en esta versión totalmente nueva 2026, incorporando el sample de Music Sound Better With You de Stardust. Esto suena de maravilla.

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3: Seguimos con esta maleta cargada de emociones, de sentimientos. Así Sergio Contreras continúa ampliando una trayectoria consolidada a lo largo de los últimos años, reafirmando su talento como compositor e intérprete. La maleta de Sergio Contreras.

Seguimos con esta preciosa canción, Cabeza de Ratón, incluida en el disco Historias de aquella niña, que se publica en pleno 2026. Hablamos del nuevo trabajo de Leire Martínez y lo que suena, Cabeza de Ratón.

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3: Y así con este tema continuamos, brindemos. Juan Magán, Funzo, imprescindibles en la música, al igual que ella, una artista madrileña llamada Paula Cops. Brindemos.

Todo lo bueno se acaba. Este no es un final, sino un paréntesis, porque volveremos enseguida para estar contigo en este punto del dial y para presentarte la mejor música de los Super 20. Te esperamos pronto. Saludos de Silvia Martínez. Hasta entonces.

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0: la máxima de la nación con 26 grados.
1: Ahí en California van a tener un clima bastante caliente. Estará despejado en las rocosas y en la pradera. ¡Oh, vaya! Bien, frente hacia nosotros.

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0: Es la 1 en punto de la madrugada.
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